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1: 613. 34 grados centígrados.

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1: 616
0: 34 grados centígrados.
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2: 625. 33 grados centígrados.

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1: 628.
0: 33 grados centígrados.
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2: 6:37. 33 grados centígrados.

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2: 644
0: 32 grados centígrados.

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1: 651
0: 32 grados centígrados.
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1: 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Son las 7:32 grados centígrados.

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2: 7.5.
0: 32 grados centígrados.

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2: 32 grados centígrados.

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1: 7 y cuarto,
0: 32 grados centígrados.
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1: 728 31 grados centígrados.

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1: 750
2: 31 grados centígrados.
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2: 758.
0: 31 grados centígrados.

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2: 8.6.
0: 31 grados centígrados.

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1: 814 30 grados centígrados.
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2: 30 grados centígrados.

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1: 829 30 grados centígrados.
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3: 30 grados centígrados.

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1: 850
2: 30 grados centígrados.
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2: 912.
3: 30 grados centígrados.
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2: 912.
3: 30 grados centígrados.
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3: 921 30 grados centígrados.

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1: 929.
2: 30 grados centígrados.
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1: 938 30 grados.

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1: 9.48
2: 30 grados centígrados.
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1: 10 con 15,
2: 29 grados centígrados.
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1: 10:23. 29 grados centígrados.
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0: 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Ponte Exa FM 95.5 10:35 29 grados centígrados.

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1: 10:41. 29 grados centígrados.
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0: Molt de cert.
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1: 10:56. 29 grados centígrados.
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0: 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Son las 11. 29 grados centígrados.
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3: ¿Sabías que si eres mujer y fumas 3 cigarrillos al día, en realidad tu cuerpo está recibiendo el daño de 6? No es exageración, es ciencia. El cigarro atrapa a hombres y mujeres por igual, pero los efectos en el cuerpo femenino son significativamente más agresivos. Y las razones por las que una mujer empieza a fumar tampoco son las mismas que las de un hombre. Hoy vamos a hablar del tabaquismo con enfoque de género. El humo del cigarro contiene unas 7000 sustancias químicas y su efecto es más agresivo en las mujeres. ¿Por qué? Porque el tórax femenino tiene menor superficie que el masculino. Eso hace que el riesgo de desarrollar enfisema, bronquitis crónica o cáncer pulmonar se duplique con cada cigarrillo. Pero no solo los pulmones están en riesgo. Algunos compuestos del tabaco son disruptores endocrinos. Alteran el equilibrio hormonal, en particular de los estrógenos, que son clave para el ciclo menstrual y la fisiología femenina. Esa alteración aumenta el riesgo de cáncer de mama. Por eso, si una mujer fuma y quiere usar anticonceptivos o terapia hormonal por menopausia, debe hacerlo bajo estricta vigilancia médica. Y las diferencias no son solo físicas. Se ha observado que las motivaciones para fumar también cambian según el género. En las mujeres, el motor principal es la sensación de empoderamiento, el cigarro como símbolo de libertad o control. En los hombres, en cambio, suele ser la curiosidad o el deseo de pertenecer a un grupo. Y cuando se trata de dependencia, ellas reportan con más frecuencia razones emocionales. Fuman porque están estresadas, tristes o con problemas de pareja. El cigarro se convierte en un refugio emocional. Los varones, por su parte, suelen fumar en contextos sociales, en reuniones con amigos, después del partido de fútbol, en la sobremesa. En México, alrededor de 15 millones de personas fuman. Según la Encuesta Nacional de Consumo de Drogas, Alcohol y Tabaco 2025, el 9% de las mujeres adultas consume tabaco. Y aunque hoy parezca un fenómeno moderno, los relatos del siglo XVI ya describían a mujeres fumando en las calles de lo que hoy es la Ciudad de México. Algo que inquietaba a los migrantes europeos. Con el tiempo, fumar fue mal visto en las mujeres y se consideró exclusivo de los hombres. Pero la industria tabacalera del siglo XX cambió eso y ahora su mercadotecnia ya no va dirigida a los adultos, sino a niños, niñas y adolescentes, porque son los que van a durar más tiempo fumando. La mejor decisión es no empezar. Y si ya fumas, recuerda que las etapas de la vida cambian. El embarazo, la lactancia, la menopausia son momentos en los que desintoxicar el cuerpo no es un capricho, sino una necesidad. Desenmascaremos el atractivo del cigarro, tanto en hombres como en mujeres. Veamos más allá del humo y la publicidad, porque el cigarro no distingue sueños, planes ni proyectos. Pero tú sí puedes distinguir entre lo que te atrapa y lo que te libera. Con información de la doctora Guadalupe Ponciano, de la Facultad de Medicina de la UNAM. Les saluda Mónica Genis.
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Ponte Exa FM 95.5. 11-12. 28 grados centígrados.

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1: 11:30, 28 grados centígrados.
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1: 11:54
0: 28 grados centígrados. Hoy.
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3: Lluvia, pisadas, raspones. Nuestro calzado resiste absolutamente todo.
4: Sin embargo, lucirlo reluciente y bien cuidado no exige gastar de más.
3: Si quieres elaborar tu propia crema para calzado, quédate para aprender la receta de esta tecnología doméstica.
0: Revista del Consumidor.
4: En el día a día, merecemos usar productos de calidad que nos faciliten la vida. ¿Y sabes qué es lo mejor? Que muchas veces podemos crearlo con nuestras propias manos.
3: Por eso, haremos nuestra propia crema para calzado, que está validada por el Laboratorio Nacional de Protección al Consumidor. ¡Comencemos!
4: Para esta tecnología doméstica puedes adquirir los ingredientes en droguerías y tlapalerías. Los ingredientes que vamos a utilizar para hacer 750 mililitros son media cucharadita de colorante sintético negro, media taza de agua ras, 4 cucharadas de vaselina simple, 2 cucharadas de cera carnauba, 3 cucharadas de cera amarilla y 3 cucharadas de ácido esteárico.
3: También vamos a ocupar los siguientes utensilios. Un cubrebocas, un par de guantes de látex, una taza medidora, un recipiente con capacidad de 500 mililitros, 2 abatelenguas, una cuchara sopera metálica, un tazón de vidrio con capacidad de 1 litro, una cacerola con capacidad de 2,5 litros, 2 trapos para manipular objetos calientes y un recipiente de plástico o metal con capacidad de 250 mililitros.
4: Ahora sí, pasamos a la magia de la preparación. Pero antes de ponernos creativos, recuerda que la seguridad es primero. Ajustémonos el cubrebocas y pongámonos los guantes de látex.
3: En un lugar con ventilación, empezaremos disolviendo el colorante en el aguarrás con una batelé. Puedes pulverizar el colorante envolviéndolo en un papel y golpeándolo suavemente con un martillo.
4: Después agregamos la vaselina, la cera de carnauba y la cera amarilla en el tazón y la calentamos a baño María.
3: Un gran consejo para que la cera se funda más rápido es cortar la cera en cubitos pequeños y mezclar constantemente hasta que se derritan por completo.
4: Una vez que la cera esté líquida, añadimos el ácido esteárico y continuamos moviendo hasta que se integre totalmente.
3: Ya que se hayan disuelto todos los componentes, con mucho cuidado, retiramos el tazón del baño María y vertemos nuestra mezcla de colorante con aguarrás e incorporamos todo mediante movimientos suaves. Por último, vaciamos nuestra crema para calzado en el recipiente de 250 mililitros.
4: Solo resta tener un poco de paciencia. Antes de cerrar el envase, dejamos enfriar a temperatura ambiente hasta que el producto se solidifique. ¡Y listo!
3: Lo mejor de esta tecnología doméstica es que tiene un año de caducidad y se prepara en 40 minutos aproximadamente.
4: No olvides mantener el recipiente bien cerrado para evitar que la crema se reseque. Además, es indispensable que el envase contenga una etiqueta visible que señale que debe mantenerse fuera del alcance de niñas y niños. Y, de ser posible, una leyenda de precaución por su contenido de solvente.
3: Guárdala en un lugar fresco, seco y oscuro. Y devuélvele la vida a tus zapatos. Anímate a preparar este producto en tu casa y etiquétanos en Instagram con el hashtag Tecnología Doméstica Profeco y arroba Revista del Consumidor MX.
4: No olvides que también puedes ver esta y más tecnologías domésticas en nuestro canal de YouTube, Profeco TV.
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1: 12-14 28 grados centígrados.
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0: 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Ponte Exa FM 95.5. 12:27. 28 grados centígrados.

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1: 1250
2: 27 grados centígrados.
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¿Cuándo puede ser que nos besemos en la calle y que todos nos puedan ver y que nos pillen perreando en los bares? 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
2: 1:3. 27 grados centígrados.

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3: Pontexa FM 95.5, 1:13, 27 grados centígrados. 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
2: 1:30. 27 grados centígrados.
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1: 1:49. 26 grados centígrados.
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2: 1:56. 25 grados centígrados.

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1: 2:14.
2: 26 grados centígrados.
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1: 229 26 grados centígrados.
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1: 250 26 grados centígrados.
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2: 258. 25 grados centígrados.

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2: 3.5. 25 grados centígrados.

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1: 314.
0: 25 grados centígrados. 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
1: 320. 25 grados centígrados.

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3: 3:36. 25 grados centígrados.

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1: 350.
2: 25 grados centígrados.
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2: 358 25 grados centígrados.

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2: 411.

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1: 414.
2: 24 grados centígrados.
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2: 419. 24 grados centígrados.

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1: 426 24 grados centígrados.

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1: 429.
2: 24 grados centígrados.
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2: 435.
1: 24 grados centígrados.

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2: 442.
3: 24 grados centígrados.

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1: 450 24 grados centígrados.
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2: 457.
0: 24 grados.

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3: 522.
4: 23 grados centígrados.

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0: 5:43. 23 grados centígrados.

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1: 550 23 grados centígrados.
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1: 615
0: 22 grados centígrados.
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1: 622.
0: 22 grados centígrados.

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1: 629.
2: 23 grados centígrados.
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2: 648.
0: 22 grados centígrados.

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1: 6:51.
0: 22 grados centígrados.
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1: 7 y cuarto,
2: 22 grados centígrados.
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2: 723 22 grados centígrados.

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1: 729. 23 grados centígrados.
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2: 736.
3: 23 grados en

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3: 743.
4: 23 grados centígrados.

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1: 749
0: 23 grados centígrados.
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0: 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Todo aquello que sientes, percibes, los comportamientos que desarrollas, la relación con tu medio, explicados desde la perspectiva de Katy Calderón de la Barca, en

0: Miracle. ¿Cómo estás, Cari Calderón de la Barca?
1: Bien, Jesse.
0: ¿Cómo estás? ¿Todo bien?
1: Bien.
0: Ahora no te costó tanto trabajo enfocar el celular y todo muy rápido ahora. Ya es que Kat siempre tarda como 35, 40 minutos en enfocar el celular que la filma cuando no trae community manager.
1: Claro.
0: Pero hoy lo hizo muy, muy rápido. ¿Cómo estás, Katy?
1: Bien, Jesse, bien, muy, muy contenta porque el tema de hoy me gusta mucho.
0: Está buenísimo, caray. La verdad es que desde la psicología de alguien como tú, que tiene una experiencia bárbara en el desarrollo de los jóvenes, que fuiste protagonista de su educación por haber tenido a tu cargo la dirección de una de las escuelas más importantes de este país, además combinado con tu preparación psicológica académica, pues esto es clave, Katy. Cuéntanos, la inteligencia artificial, ¿cómo está impactando o está atrofiando el pensamiento de los jóvenes?
1: Fíjate, ahí, bueno, todos hemos escuchado este estudio, ¿no? De esta prueba de PISA, que lo que nos decían, digamos, o sea, quienes preparan esta prueba, era que parecía que las personas o los estudiantes con mejores promedios es los que menos utilizaban la IA. Y había esta parte como de pensar cómo la IA estaba atrofiando estas mentes de estos estudiantes. Entonces, ha habido varias investigaciones que lo que han buscado es realmente qué pasa. O sea, la IA es la mala de la historia. Y creo que aquí lo importante, Jessy, justamente es darnos cuenta que los estudiantes que más la usan sin filtros, los que nada más, a ver, chat, contéstame estas preguntas. O sea, que no tienen un proceso en donde interviene su propio pensamiento, su mente, la capacidad de analizar, es su propia lectura, el tener argumentos, cuando es básicamente toda la responsabilidad puesta en la IA. Ahí es donde los cerebros están atrofiando, ahí es donde el pensamiento lo estoy soltando de manera, pues con mucha flojera, sin tener esta tolerancia al no saber, sin tener esta capacidad de saberte ignorante y poder buscar. Entonces, esa incomodidad que a todos nos pasó como estudiantes, pues cuando no sabías, cuando el de junto sabía más que tú, cuando temblabas porque decías, no me sé la respuesta, entonces la quiero buscar, la quiero encontrar. Esto, cuando los estudiantes no son capaces de tolerarlo y se van directo a hazme, o sea, resuélveme y sé tú el pensamiento que yo no estoy haciendo, ahí es donde viene una atrofia. Ahí es donde las funciones del pensamiento en cierta medida se paralizan, se dejan de usar, y entonces sí viene ahí un retroceso en el aprendizaje. Y por eso lo importante no es decir, es culpa de la IA. No es culpa de la IA. O sea, es un proceso que como estudiantes y como padres de estudiantes tendríamos que promover. O sea, la fórmula de las personas o que tenemos hijos o que estamos metidos en la educación tiene que ser primero tu cerebro. O sea, esta es mi idea. Yo pienso que la IA no es la mala de la jugada. Entonces, esta es mi idea, esta es mi conclusión. De ahí viene la IA.
0: Fíjate que les voy a poner un ejemplo. Estoy ahorita haciendo un diplomado de estos que da Google. Uh-huh. Y en Coursera. Entonces, Coursera, ¿no?
1: Sí.
0: Soy feo. Pero te dan una herramienta de inteligencia artificial muy buena, porque viene un video, viene una lectura y automáticamente tú le puedes decir a la IA que está a un lado, hazme un resumen. Y te hace un resumen. Está en ti, lee el resumen y seguirle preguntando. Del resumen, ¿cuáles podrían ser los puntos más importantes? ¡Pum! Y te da. Entonces yo le tomo una captura y guardo el resumen y guardo los puntos más importantes y le puedes ir preguntando las dudas acerca de lo que leíste o acerca del artículo, del video que estás viendo, del audio, y todo te lo da. Sí depende mucho del uso que tú le des a la inteligencia artificial en la educación.
1: Sí.
0: Si tú quieres que todo lo haga la IA y no te vas a comprometer ni a leer, ni a tomar el riesgo de hacer un examen sin la IA, pues estás muy cañón. O sea, no hay manera. Y creo que es medio cultural el tema, ¿no?
1: Sí.
0: O sea, también nosotros desde el hogar tenemos que ir acostumbrando a los jóvenes que, ok, está la IA, está increíble, pero es una herramienta que debes optimizar para tu educación, para tu relación y para todo, ¿no?
1: Absolutamente. Fíjate, estás hablando de un modelo, Jessy, que es el de obediencia. O sea, si yo hago que mi hijo solo obedezca y no doy un espacio para que pueda haber preguntas, inquietudes, dudas, que pueda haber puntos de vista diferente. Entonces, ahí es cuando yo también enseño a mis hijos a que cuestionen. ¿A qué cuestionen? O sea, que cuestionen mis propios pensamientos, porque que me cuestionen hace que yo también convierta en más sólidos a mis argumentos. Entonces, esto que tú dices, o sea, y ahora que lo estabas diciendo, los que nos ven por Facebook se dan cuenta, como Jessy, o sea, toca su pecho cuando dices, hay que tener un compromiso, y tu mano está alrededor de tu pecho, no está en tu cabeza. Entonces, ¿por qué hago énfasis en esto? Porque algo con lo que tú aprendes, al ser una persona, o sea, que eres altamente creativo, lo que sucede es que tú usas tu cuerpo como referencia, con tu intuición, con el sentir. Y el proceso que no tiene la IA es justamente esto, el sentir, el poder percibir qué pasa en mi interior. No, a ver, aquí hay inquietud, aquí hay duda, aquí hay confusión, aquí hay vacío, aquí hay miedo. O sea, el aprendizaje se tiene que dar en coherencia de lo que pasa en el mundo mental, en tus pensamientos. Pero también lo que no tiene la IA es esto que señalaba ahorita, y así que es el mundo de las emociones, el mundo de las sensaciones, de la intuición, de lo que se genera alrededor de tu pecho, alrededor de tu cuerpo, que es lo que realmente emerge cuando tú tienes temor, cuando tú tienes duda, cuando tú tienes, por ejemplo, incertidumbre o tienes ignorancia. Cuando tú aprendes a estar con eso y entonces empiezas a escuchar también esta parte de tu interior, es cuando dudas, por ejemplo, de una pregunta, es cuando dudas y dices, no, a ver, esto no me parece, este argumento no es sólido, ¿no? Y entonces, por eso, o sea, aquí a donde iba con el poderles decir una fórmula es, si yo tengo este pensamiento y tengo esta intuición internamente, estoy utilizando otra parte de la parte humana, que es, digamos, sentir que aquí no hay algo correcto. Cuando esto lo transformo en una idea, lo transformo en una conclusión, ahí es donde me apoyo de la IA. Entonces la IA le digo, oye, esta es mi conclusión. ¿Y qué hago con la IA? Le digo, dame preguntas, dame argumentos que me cuestionen para que yo vuelva más sólido mi conclusión, mi pensamiento o mi opinión. Entonces, lo que hago es que la IA fortalece las capacidades de mi pensamiento, y una vez que la IA me contesta esto o me da inquietudes, ahí es donde yo voy nuevamente a usar mi pensamiento. Y entonces, esto que tú dices, el resumen, decías, comprométete a leerlo. Claro, porque cuando yo lo leo, ahí es donde viene lo que hace tan importante al ser humano y lo que hace que tengamos esta característica. Lo paso por mi intuición y entonces ahí es donde saco las conclusiones que tienen que ver con crear oportunidades, con crear situaciones que no hay, porque la IA finalmente es un modelo que está copiado a nosotros. Aquí lo importante, Jessy, es que nosotros no terminemos siendo una copia de la IA. Como piensa la IA, entonces ahora es como voy a pensar yo. Y aquí tiene que ser al revés. ¿Qué le falta a la IA? La IA no tiene la capacidad de hacer lo que los humanos, que es, si yo pensara y sintiera como a la persona que tengo enfrente, si yo quisiera entender el punto de vista de esta otra persona, ponerme en sus zapatos, comprender la realidad desde donde lo está viendo, voy a enriquecer mi pensamiento con lo que estoy observando de la otra persona y entonces voy a tener una mayor capacidad de comprensión de lo que sucede frente a mis ojos. Pero si nosotros dejamos de ejercitar esa capacidad de empatía relacional, por ejemplo, eso no lo hace la IA.
0: ¿Qué es la empatía relacional?
1: Es cuando, por ejemplo, estás escuchando una idea que te parece absolutamente absurda. No, a ver, no me digas eso. Pero cuando tú haces esta, o sea, es este trabajo de ponerte en sus zapatos y de pensar, a lo mejor has tenido una idea que la gente te ha dicho, pero ¿cómo? A ver, Jessy, eso no es posible. Y cuando esa persona abre su mente, se pone curiosa, escucha tu punto de vista y entonces logras venderle tu idea. Esa es la empatía relacional, es decir, ah, o sea, Jessy no me estaba proponiendo una idea loca y imposible de realizar. Me estaba proponiendo una idea que yo desde mi lugar no era capaz de ver. Ahora que hice preguntas, ahora que me puse en su lugar, ahora que comprendí su perspectiva, le compro su idea.
2: logro entender más allá de lo que mi mirada me permitía ver.
0: Pues ahí está. Si quieren seguir explorando o preguntándole a Katy, ¿dónde pueden recurrir, Katy?
2: Les dejo mis redes sociales, Katy C. de la Barca. Katy se escribe C-A-T-H-Y. Katy C. de la Barca. En todas las plataformas me pueden encontrar.
0: Muchas gracias, Katy.
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2: Daniel Jiménez Cacho.
3: Nacido en Madrid, España, Daniel Jiménez Cacho creció en México y comenzó su carrera artística en el teatro, antes de consolidarse como uno de los actores más reconocidos del país.
2: Su trayectoria incluye importantes películas, series y obras teatrales, destacando por la profundidad y versatilidad con la que interpreta cada uno de sus personajes.
3: Con más de 4 décadas de carrera, ha recibido numerosos reconocimientos y se ha convertido en una figura fundamental del cine y la actuación en México.
2: Hoy aquí en la cabina de Jesse Cervantes, Cenexa, Daniel Jiménez Cacho.
4: Oye, me da muchísimo gusto tener en este programa a Daniel Jiménez Cacho. La verdad es que qué hablar y qué decir y qué no decir de Daniel Jiménez Cacho. Lo ha hecho todo. La verdad es que es un placer platicar. Hice mi tarea, fui a ver ayer la obra.
5: Oh.
4: Aquí tengo todo mi acordeón. Y la verdad es que primero déjame saludarte, Daniel. Gracias por estar acá. Gracias por estar en la radio.
5: A ti muchas gracias por invitarme. Gracias, gracias. Me da mucho gusto que hayas ido a ver la obra, porque así podemos platicar.
4: Es que yo creo que es como la manera correcta de poder estar en contacto contigo y dirigirnos al público. Haber vivido la experiencia para poder platicar de esta misma ante la gente, que lo que yo viví ayer fue justo eso, una experiencia, ¿no? Te decía que me encantan los monólogos porque siento que es el actor en su máxima expresión. Exprime emociones, exprime sensaciones, exprime su capacidad actoral al máximo, como te vi ayer, Daniel.
5: Pues sí, porque estás completamente solo, completamente exhibido. Tú ya viste la escenografía, es una plataforma, no hay ni una silla, no hay ni un arbolito de atrás del cual se pueda uno esconder. Entonces la exhibición es absoluta. El texto ya viste también, es muy emocional, habla de una tragedia de juventud. La primera frase, yo por eso este texto lo, después de leer la primera frase dije, esto hay que hacerlo ya. Dice, cuando tenía 17 años maté a mi hermana. Y a partir de ahí, pues ya, nos empieza a narrar, ¿no? Cómo esta tragedia de juventud destruyó a su familia, cómo él huyó, se hizo, construyó su identidad lejos de su casa, se convierte en escritor y entiende que narrando su historia es como se va a poder curar, ¿no? Así se convierte en escritor y pues narrar la historia, ¿no? Es que significa entenderla, aceptarla, perdonarse. ¿Cómo se procesa una tragedia así? ¿El dolor se supera, no se supera, se acomoda o cómo? Estas son las reflexiones que están ahí en el texto, ¿no?
4: Oye, que además vi a un actor en escena que no quiso salir a devorarse precipitadamente ni a sobreactuar ningún momento del texto, con una dificultad de estar 1:40 prácticamente entre el público. Porque te decía que había momentos que te parabas enfrente de mí y decías, este cabrón me está viendo a mí. O sea, el personaje me está viendo. Entonces, ¿sí? ¡Qué bárbaro!
5: Pues, viste que es un teatro grande.
4: Sí.
5: Pero ahora que te escucho hablar, digo, logramos esta sensación de intimidad, ¿no? Gracias a esta escenografía, estoy cerca de la gente. Y el texto está escrito así, o sea, el texto se dirige a la gente. Yo digo que es un cuentacuentos, bien cargado y como mucha producción, ¿no? De escenografía, de luz, de música. Pero finalmente está interpelando a la gente directo, ¿no? Me acuerdo incluso que estábamos ensayando al principio y cuando empezó a llegar la iluminación, pues yo no veía a la gente y eso me desconcentró.

0: sea, no veía las butacas. Y eso me desconcentró absolutamente. Dije, oye, le dije al director, a Francisco Franco, estoy dirigiéndome al público. Si no los veo, esto no va a funcionar.
1: Sí, claro.
0: Entonces, poquito está iluminado y entonces ya empieza a haber una interrelación, ¿no?
1: Así, claro. Ah, con razón. Porque hay un momento donde todos nosotros estamos iluminados.
0: Sí.
1: O sea, sí, estamos iluminados de tal forma donde tú nos ves.
0: Sí, sí puedo ver, ver las caras, ver las reacciones. Y pues es una cosa tan emotiva que pues sí cuenta mucho, ¿no? Cuenta mucho cómo lo que le está pasando a la gente. Yo lo recibo también, ¿no?
1: Y esta parte, ¿sabes qué? Me llamó también la atención que, digo, insisto, he estado en teatros pequeños, grandes. Había un silencio que se cortaba con una pluma. O sea, la gente estaba muy atenta. Atenta.
0: Sí.
1: No sé si lo notas tú arriba,
0: sí,
1: pero abajo está muy cabrón. O sea, es impresionante. Público querido, vayan, porque es como un silencio de atención, de expectación, de nervio,
0: sí,
1: de puta, ¿qué va a pasar, cabrón? De verdad, hay una pluma, puedes cortar el silencio.
0: Sí, esa es una virtud del texto, pienso yo, que es un texto muy directo, ¿no? Muy crudo. Muy claro, que habla de vínculos familiares fuertes, o sea, son temas que a todos nos llegan, ¿no? La relación padre-hijo, la relación madre-hijo, el construir tu identidad lejos de casa, la muerte del padre, la reconciliación, el perdón, o sea, son una cantidad de temas que no son absolutamente familiares, ¿no? Entonces esa es una virtud que tiene el texto.
1: Pero, y además yo creo que también tiene que ver que estás tan cerca y eres tan visual y te diriges tanto que dices tú, puta, estornudo y la cagué, cabrón.
0: Sí.
1: Sí, no, o sea, porque sí, bueno, estás tan contado, enfrente,
0: Sí, me han contado gente que pues es... Hay una gran dulcería en el teatro y entonces la gente pues compra sus palomitas y sus refrescos. Y después de la primer frase que yo digo, se quedan así como... Ahí se queda la Coca-Cola y las papitas, nadie las toca.
1: Sí. No, bueno, bueno, es cierto, ¿eh? Al final me bañé de coca porque no le tomé. Entonces me quise parar, es muy complicado los asientos de los
0: teatros. ¿Se cayó?
1: Sí, se me cayó. Pero es que si no le... O sea, porque yo decía, entre que le tomo, o sea, te tiene muy atrapado, pero también dices, ni mueve, no, no, está muy cabrón. Y además, es una obra que... Yo supe que fue Alejandro González Iñárritu, con quien trabajaste.
0: Sí.
1: Estuvo ahí en el teatro. Ayer estaba Ludvika Paleta y estaba Patricia Bernal también ahí.
0: Correcto.
1: Yo dije, ay, cabrón. O sea, es una obra que también deben ver los actores. O les gusta ver, sí, a los actores.
0: Sí, la verdad ha sido muy lindo encontrarse a mucha gente. Mucha gente que le llama la atención, que dicen, bueno, y a ver ahora qué hizo. No, hay una cosa mágica que sucedió aquí, que yo ya estaba preguntándome sobre mi vulnerabilidad, o sea, en terapia. Ya sabes, como hombres, pues sí, heredamos el patriarcado culturalmente hablando, y los hombres pues deben de ser fuertes, guerreros, decididos, no mostrar sus emociones, ¿no? Se confunde vulnerabilidad con debilidad. Yo ya me estaba preguntando todo eso en la terapia. Y aparece Guillermo Vigers y Alejandro Gou y me proponen este texto que es vulnerabilidad masculina pura, 100%. Como si me lo hubieran mandado un poder de ahí arriba que dijo, denle a este chamaco este texto que anda inquieto con esto. Entonces fue pues una gran oportunidad, ¿no?, de profundizar esto. Y en ese sentido, pues yo conecté con algo muy personal. No es un personaje que esté caracterizando yo por allá, que se... No, es muy cercano a mí, muy cercano a mí. Está nutrido con todas mis vivencias, memorias. Entonces, pues yo a la vez estoy haciendo un ejercicio de vulnerabilidad. Yo, el actor, mostrándome y exhibiendo, ¿no? Entonces, ha sido intenso. Me he puesto muy nervioso.
1: Miedo,
0: miedo. Oye, he tenido miedo, se me seca la boca.
1: Te vi no. Con la lengua darle durísimo. Y yo me imaginé que era resequedad en la boca.
0: Sí.
1: cuando sales y te paras al frente, querido público, se para al frente de un escenario donde no hay nada, madera, nada. Sí, luz.
0: Una plataforma.
1: Una plataforma y ya. Y respiras, exhalas, inhalas. Y uno no sabe si realmente te estás preparando porque estás un poco nervioso o porque ya el personaje lo exige.
0: Pues ahí está mezclado, ¿eh? Entre yo y el personaje, te digo. Es una cosa muy cercana. Y eso ha sido muy lindo, muy, muy lindo. La verdad, o sea, después de 41
1: años. ¿Esto te lo mandó la vida?
0: ¿La vida?
1: O sea, la vida te dijo, ahí está, acá la hora.
0: Yo ya estaba en ese tema y de repente, pum, ¿quieres profundizar? Pues llévalo a la escena. A ver si te atreves. No, porque a veces yo digo, ¿yo por qué me meto en estos líos? Podría estar tan tranquilo en mi casa, porque sí me confrontó, ¿eh? Me confronta, me reta, me... ¡Ah! Y me encanta la idea de que después de 41 años de dedicarme a esto, me meta en estos problemas, que todavía significan un reto, ¿no? Pues, ¿qué quiere decir? Que hay pues, todavía mucho que aprender, la verdad. Y mucho que crecer y desarrollar todavía. Eso es estimulante.
1: No,
0: la verdad.
1: Y eso es estimulante incluso para usted, querido público que nos está escuchando. Puedes llegar a tener 50, no sé, es lo que tú quieras, pero hay mucho por vivir y hay mucho que aprender. O sea, nos estás dando una lección a todos. Porque eso no, aplica en ti como actor,
0: sí.
1: Pero implica para alguien como chofer, para alguien como abogado, como médico, sí. ¿No?
0: Pues sí. Sí, como... Esa es mi esperanza también, que la obra pueda remover ese tipo de cosas. Que la gente salga diciendo, voy a ir a hablar con mi papá, voy a ir a hablar con mi mamá, ¿no? Necesitamos aclarar esto, encontrarnos, perdonarnos, aceptarnos. Ojalá, ¿no? Pienso que esa, pues es socialmente hay una utilidad que tiene el teatro, ¿no? Que se puede poner al servicio de la gente.
1: Y es que, ¿sabes qué? Sí me pareció... ver a un Daniel Jiménez Cacho diferente, es decir, a lo que yo había visto en series, a lo que había visto en cine, y dije, ah, cabrón, o sea, sí. Wow.
0: Sí, mi hijo que se está dedicando a esto, me dijo eso, me dijo, ah, y es difícil engañar a un familiar, ¿no?
1: Sí.
0: Porque pues ya te conocen, visto. Me dijo, oye, esto es, nunca había visto algo así en ti, ¿no? Y pues es muy lindo que uno cree que ya, ya lo hizo todo. No, no, no, no, no, no, no. Bueno, y sobre todo en esta profesión, no sé si en la vida en general, pero en esta profesión hay que cuidarse, yo pienso, de decir, ah, ya sé cómo se hace. ¿Sabes? Ya llegué, ya soy fulano de tal. Creo que en ese momento empieza tu declive.
1: Totalmente.
0: ¿No? Este es un camino y siempre hay, abres una puerta y ahí al fondo hay otra puerta y en fin, vas. De eso pienso que se trata, ¿no? Hasta el día que ya te enfríes y adiós.
1: Pues Daniel Jiménez Cacho, gracias por estar acá y gracias por presentarte en teatro, por presentarnos estas cosas, por enseñarnos. Es de verdad pues mucho aprendizaje. Para los que nos dedicamos a esto, es una labor que hay que hacer, ir a verte. Los actores también, si los actores que hoy están comprometidos, vayan a ver, porque
0: nocturno. Muchísimas gracias,
1: no,
0: Jesse.
1: Gracias a ti
0: por invitarme y gracias por haber ido.
1: No, hombre, feliz.
0: Me sirve mucho escucharte, verte, cómo te fue, qué te pasó. Es muy, muy reconfortante.
1: Es
0: gracias.
1: Una gran experiencia. Gracias, Daniel Jiménez Cacho, por estar acá.
0: Hasta pronto.
1: Hasta pronto.
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3: 827
2: 23 grados centígrados.
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0: Bien, Dominique, ¿cómo estás? Qué gusto saludarte, hombre.
1: Es que el regreso de las vacaciones, yo siento que ya hay más coches, o lo que pasa es que pierde uno la práctica.
0: Sí, hombre, no va uno como medio acostumbrándose y luego, no, ya hago 10 más y o 30 más o qué sé yo. Dominique, vamos a hablar de los signos zodiacales como amigos.
1: Exacto.
0: ¿Cómo es eso, eh?
1: Pues mira, según sus cualidades, es lo que podemos ir viendo cómo se comportan como amigos. Por ejemplo, si quieres a alguien que te haga parte de su familia, que te haga sentir bien en casa, Cáncer. Cáncer sería ese tipo de amigo.
0: Ah, okay.
1: Que es el amigo que siempre te va a hacer sentir muy bienvenido y que le interesa el bienestar de las personas que lo rodean, de su familia y obviamente tú, porque te vuelves su familia aumentada. Entonces, okay, ya saben, Cáncer, signo de agua, es de los que más emociones tiene y sí es muy sensible y con estados cambiantes de ánimo, pero es un increíble amigo. Si quieres un amigo que te ayude a enterrar un cuerpo,
0: oh, ¿así?
1: A delinquir, Escorpión, oh, y Capricornio.
0: No, hombre.
1: Sí, Escorpión es también signo de agua, pero siempre es muy intenso, profundo, está en búsqueda de la verdad. Y Escorpión va a ser muy difícil que te vuelvas parte de su círculo personal. Una vez que lo logras, tienes su confianza para siempre, al menos que lo traiciones, obviamente. Pero tiene esta profundidad y esta lealtad tal que, por supuesto, que te puede ayudar a esconder un cuerpo.
0: Hijo,
1: bueno, yo te digo, por aquello de las necesidades personales.
0: ¿Pero a guardar un secreto?
1: Ah, también. Son como una tumba, ¿eh?
0: O
1: como
0: sea, mira, ahí le buscamos el lado bueno.
1: El lado bueno,
0: y exacto, ahí es guardar un secreto, no sé qué más puede hacer.
1: Apoyarte en todo, como sostenerte si estás pasando por un muy mal momento. Y también darte una visión de lo que está pasando más objetiva y como muy profunda del momento por el que pasas. Como Capricornio, que Capricornio es un signo de tierra que siempre es muy práctico y por lo mismo es frío. No es que no tenga emociones, al contrario. No obstante, es un signo que puede permitirse el alejarse de la carga emocional y decirte, ¿sabes qué? La estás regando, sí, aquí. Así ya asado, y te lo dice cariñosamente, y ojalá que así lo recibas, porque ya ves que luego somos, claro, muy particulares, ¿no? Entonces, Capricornio tiene una mentalidad muy práctica que te sirve de guía para la vida y eso es muy padre, y parecen reservados, pero una vez que ya eres parte de su círculo igual, se toman muy en serio la amistad y obviamente que van a estar contigo en las buenas y en las malas. Luego, por ejemplo, Piscis, que tiene la fama de crisis. ¿Has oído eso de Piscis, crisis?
0: No, no lo había escuchado.
1: Ok, es el último signo del zodiaco, es el más sensible y es el que te va a entender si tuviste un sueño premonitorio, si eres...
0: ¿Qué meses son?
1: Es Piscis, es enero, febrero.
0: Ah, ahora, ajá, entiendo.
1: No, febrero, marzo, perdón.
0: Sí, sí.
1: Febrero,
0: sí,
1: marzo, sí.
0: Ahora entiendo.
1: ¿Por qué? Ya conoces.
0: Ya conozco un Piscis.
1: ¿Conoces un Piscis?
0: Sí, sí, sí, sí.
1: Febrero,
0: textual,
1: marzo,
0: como estás diciendo.
1: Textual. Hipersensibles, empáticos. Si necesitas que alguien se solidarice contigo desde la empatía, entonces es esta persona es la que te va a ayudar a eso. A veces se pierden en su propio mundo, pero cuando andan por aquí son increíbles compañeros. Y si quieres evadirte, hacer planes, que quiero probar la ayahuasca, el no sé qué, bueno, en fin, ¿no?
0: Sí, ese, sí,
1: tipo,
0: sí,
1: de
0: algo,
1: cosas.
0: Uh-huh.
1: Sí, porque Piscis anda como en otra dimensión. Luego, Tauro. Tauro. Tú me cierras los ojos.
0: Ay, ay, ay.
1: Tauro es este signo que va a estar contigo en las buenas y las malas. La lealtad a todo lo que da. Exacto, se está así como rascando la vestimenta en son de aprobación. Y ellos siempre van a estar queriendo ayudarte, tanto apoyarte, sobre todo psicológicamente, pero también materialmente si es necesario. Que si necesitas dinero, lo que sea que necesites, allí va a estar Tauro para apoyarte una vez que también formas parte de su círculo. Leo, que son del verano, son de fuego, bueno, Tauro es tierra. Ellos son estos grandes amigos que, a pesar de necesitar mucha atención para sí mismos, una vez que también son tus amigos, les encanta ayudarte a brillar. Son los las mejores porras que vas a tener, súper cálidos y te contagian su optimismo y como buen ánimo. Siempre, ¿conoces algún Leo? Son de julio, agosto.
0: No, fíjate no, que no.
1: Leo no.
0: Bueno, seguramente sí, pero
1: sí,
0: no.
1: Sí, pero no, no, no, no lo tienes no, tan lo presente. Digo. Ok. Aries. Aries es... ¿Tienes un problema? Que te defienda Aries. ¿Quieres ir a una aventura? Ve con Aries. Aries va a ser el mejor amigo, el que te va a defender a capa y espada de lo que sea. Y aunque pueden ser a veces inconsistentes, porque les cuesta trabajo darse... No le pidas a un Aries que te ayude a terminar un trabajo de la universidad o a concretar un proyecto porque le cuesta trabajo, pero sí pídele ideas, porque son buenísimos para iniciar y para que te animes a que empieces las cosas. Géminis, que son de aire, son estos que tienen unas grandes conversaciones que fluyen y que están, son súper curiosos, nunca te vas a aburrir, y aunque pueden medio andar de aquí para allá, siempre son muy encantadores y su intelecto lo va a sopesar todo. Se adaptan muy fácil a las situaciones y eso es algo de su encanto. Y Virgo, por ejemplo, Virgo es un poco como Acuario, como Capricornio, perdón, que son tan prácticos que te van a ayudar a resolver. Si tú tienes un problema, porque analizan todo profundamente, te pueden ayudar a que tú disiernas ese problema, y aunque no manifiesten sus ideas, las aportaciones que te van a hacer son muy valiosas porque son muy críticos y entienden perfectamente y desmenuzan los detalles. Libra, que es de aire, Virgo es tierra. Libra son encantadores, les gusta mantener la paz y la armonía, y lo que no les gusta... Ah, ¿tú eres Libra? Ay, míralo, ¿eh? Y él así de... Claro,
0: se presume
1: como tal. Digamos que podrían ser embajadores. Es como se supone una de las carreras ideales, porque son los que ponderan, los que están siempre tratando de buscar el equilibrio y la armonía. Y les gusta, son muy buenos para escuchar, son muy buenos conversadores, y aunque pueden ser indecisos, su amabilidad ahora sí que sopesa todo. Y creo que el único que me falta son Acuario y Sagitario. Sagitario es de fuego y son muy aventureros, optimistas. ¿Quieres irte a un viaje? ¿Quieres irte a un trekking? ¿Quieres ir a algo a donde nadie te quiere acompañar o a una aventura así impresionante? Háblale a un Sagitario porque son optimistas, todo se puede según ellos y eso está increíble. Y Acuario son intelectualmente únicos, muy avanzados para su tiempo, muy originales, y siempre van a estarte animando a que seas tú, tu yo auténtico, que te manifiestes como eres, y te van a dar las ideas más originales. Y pues así...
0: Pues qué bueno, porque siempre hay que tener como la concepción de tu amigo y sus capacidades y saber qué le puedes pedir, ¿no?
1: Exacto.
0: Eso está padre.
1: Para no pedirle peras al olmo, como dice el
0: Sacho. Mira, Dominique. Ay, bárbara, ¿eh? Pero bueno, Dominique, gracias.
1: A ti.
0: ¿Dónde te puede localizar la gente?
1: En Dominique Peralta, en Instagram y bajo la influencia.mx.
0: Ya está.
1: Redes.
0: Muchas gracias.
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3: 8:45.
0: 24 grados centígrados.
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1: 849
2: 24 grados centígrados.
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3: Ricardo Pérez.
4: Nacido en la Ciudad de México, Ricardo Pérez comenzó su carrera en el mundo del stand-up, desarrollando un estilo de comedia basado en la observación, las experiencias cotidianas y el humor irreverente.
3: Su popularidad creció gracias a su trabajo como comediante y especialmente con la Cotorrisa Podcast, que creó junto a Slobodsky y que se convirtió en uno de los proyectos de entretenimiento más escuchados en México.
4: A lo largo de su trayectoria, también ha participado en televisión, espectáculos de stand-up y diferentes proyectos digitales, consolidándose como una de las figuras más reconocidas de la nueva generación de comediantes mexicanos.
3: ¡Hola! Aquí en la cabina de Jesse Cervantes, Cenexa, Ricardo Pérez.
5: Ricardo Pérez con nosotros y me da muchísimo gusto saludarlo. No había tenido la oportunidad de tenerlo en este programa. Me da mucho gusto, de verdad, porque primero disfruto mucho lo que hace, su éxito, y además que ahora está explorando, que me imagino que ya lo hacías, o no sé qué tanto, ahorita no lo vas a platicar, pues otras ventanas que ofrece el entretenimiento para llegar al público. Ricardo, ¿cómo estás?
6: Muy bien, muchas gracias. También un gusto para mí saludarte a ti, a todos los que nos estén escuchando. Ya tenía ganas de venir y queda pendiente regresar un día también con un rollo un poquito más musical, pero hoy te traigo una peli, Jessy. Estoy muy, muy emocionado. Claro que es algo que ya me había imaginado, sin embargo, es la primer película que hago, y aparte estoy metido también como productor. Y Max, nuestro director, nos dejó meternos hasta el guión. Entonces es una peli que llevo muy, muy de cerquita y que fue como un ejercicio de comediantes llevado a su máximo, ¿no? En lugar de a ver si sacábamos risas en un bar esta noche, era a ver si sacábamos risas en muchas salas en México, y afortunadamente empezó a suceder ayer.
5: Oye, cuéntame algo. ¿Cómo es tomar ese riesgo? ¿Cómo es tomar ese proyecto y decir, voy, pues no solo estar en pantalla o no, no solo a producir o no, voy a full, a fondo?
6: Pues me invitó el Cojo Feliz y Max, que ellos son los que se juntaron y de donde nació esta película. Me invitaron desde un momento muy temprano, en el que incluso todavía no había terminado el guión. Querían tener claro quién iba a ser al otro personaje, porque gira alrededor de dos personajes en particular, Martín y Juan. Yo interpreto a Juan, y querían ya tener claro a Juan antes de seguir con el guión, e incluso pues ponerle fechas a la grabación. Como que ya que me subí, fue que pues se volvió realidad, ¿no? Y yo me sumé a los esfuerzos de a ver a quién podíamos jalar, a ver en qué lugares podíamos grabar y cómo podíamos acomodar este esfuerzo titánico de hacer una película, más siendo pues la primera de muchos de los involucrados.
5: Oye, porque además el cine no es nada complicado. Digo, más bien, el cine no es nada fácil.
6: Sí, sí.
5: Es muy complicado. ¿A qué voy? Que no solo es llegar y filmar, hay que buscar inversión. La promoción es muy distinta.
6: Sin duda.
5: La exhibición es otra. Pero también creo que significa un reto que después no puedes parar tan fácil. Claro. Porque veo que quien entra, luego otra y otra y otra y otra.
6: Sí, pues creo que una vez que lo logras, también te inspiras a ti mismo a como, ay, entonces capaz si lo podría volver a hacer, ¿no? O sea, y aprender de todo lo que es hacer una peli. Por eso creo que también incluso hay un pic en los directores, ¿no? En el que dices, wow, su peli número 7 fue una cosa extraordinaria, ¿no? Porque pues también de todo se van encaminando y van viendo sus áreas de oportunidad y también sus fortalezas para poder entregar algo próximo, pero pues sí, se siente como mover una montaña y por eso tantas manos tienen que participar a la hora de moverla, pero increíble, como dices, ya la verdad ya estamos pensando en ¿y ahora qué? ¿Y ahora cuál después de esta?
5: Oye, cuéntame algo, esto de que te llegue el guión y leerlo, y si me dice que te metiste en todo, opinarlo, ¿qué tanto te gustó? Porque es una experiencia muy distinta leer un guión de una película que vas a actuar, que vas a producir, a algo que puede llegar a ser un especial para una plataforma o algo que vas a presentar en teatros. Es muy, muy distinto.
6: Sí, sin duda. Digo, para empezar, si esto no fuera una comedia, yo ni hubiera metido las manos. Habría sabido que era algo que me rebasaba como para llegar a decir, no, yo le metería esto, yo mejoraría esto, otro. Creo que opiné y participé desde mis años de experiencia como comediante, principalmente de stand-up, ¿no? O sea, mis tablas, donde más tengo tablas es en los escenarios, pero por eso fue que me sentí cómodo como para decir, bueno, pues si me tiene la confianza el director, yo me meto también a esa parte. Y se sintió como pues le llamamos tallereo entre todos los estandoperos, ¿no? Cuando tú ya tienes más o menos claro de qué quieres hacer tu chiste y se lo cuentas a algunos otros comediantes que te parezcan buenos o que compartan tu sentido del humor para intentar encontrar otras vertientes de a dónde ir con el tema, posibles remates, ¿no? Y entonces participar en ese ejercicio, pero con un guión, fue muy interesante porque pues lo llevábamos de la misma manera y con el mismo objetivo, pero pues acá no hay toma 2, no hay toma 3 a los chistes, porque un chiste de stand-up, si no funcionó hoy, mañana lo hago diferente, le cambio algo, tal vez está en la fonética, tal vez está en que quedó muy largo, ¿no? O sea, puedes probar distintas cosas para encontrar que el remate funcione, y con el cine no. Entonces, por eso también el ejercicio fue bueno, ¿no? Que pasó por manos de muchos comediantes, por ojos de muchos comediantes, para que pues ya, ahora que ya hemos visto salas llenas, atendiendo a la película, pues vemos que se logra lo mismo a lo que siempre le hemos tirado, pero hoy en cine.
5: Oye, ¿ya has hecho el ejercicio de pagar tu boleto y meterte?
6: Yo todavía no. A mí me tocó en dos funciones del Festival de Guadalajara y en la Premier.
5: Ok.
6: Pero
5: ¿ya está en salas ahorita?
6: Ya, salió ayer en la noche en algunos cines, ya se estaba estrenando sus primeras funciones. Y, por ejemplo, El Cojo Feliz sí ya lo fue a hacer. Salió muy contento y pues se siente muy padre. Yo lo llegué a hacer nada más con... mi especial de stand-up, porque yo ya había salido en salas de cine, pero con mi especial de stand-up. Y ahí sí, claro, que me comía las uñas de pensar cómo estarán reaccionando en salas, cómo lo estarán disfrutando. Y creo que ese fue mi primer momento en el que como que también, por lo menos, digamos, los primeros machetazos para trazar ese caminito en el terreno de encaminarme a una sala de cine. Y pues ya, oficialmente, a partir de ayer, ya es con una película.
5: Oye, pues te voy a decir una cosa. Increíble que el fin de semana, hoy, mañana, pasado, qué sé yo, pues compres tu boletito, llegues ahí, te sientes, echar palomita y a ver qué dice la gente, ¿no?
6: Sin duda, sin duda.
5: Porque con claro boleto comprado es una función convencional.
6: Sí.
5: Y ahí sí da la emoción desde que si se llenan, yo me imagino, ¿no?
6: Totalmente, no, y la verdad es que tal vez en un futuro ya no lo esté haciendo, pero por lo menos ahorita sí, darle refrescar a la pantalla y ver en cines por todos lados en donde está disponible, cómo van, cuánta gente entró, cuántos boletos se están vendiendo. Afortunadamente se está vendiendo muy bien la película en los cines más populares. en los que nos dieron función, ya está agotada incluso toda la semana. Entonces, pues bueno, realmente a lo que vengo a invitar a la gente es a que donde todavía encuentren boletos, lo compren, aunque vean que ya esté llenas en algunas salas. Sigue siendo una peli bastante independiente, afortunadamente más que cine, se sumó para hacer la distribución, pero pues de una peli que hicimos nosotros con nuestras manitas, que va por el caminito tradicional y difícil, que es a ver cómo nos va en estas primeras semanas. Entonces, aunque lo vean medio lleno, compren los boletos que todavía vean por ahí y en los cines en los que todavía vean disponibles, porque seguramente de eso va a depender la permanencia y la llegada a otros cines.
5: ¿Y quedaste de volver a cantar?
6: Claro que sí.
5: De volver a venir ya a cantar. Gracias.
6: Muchas gracias, Jessy. Saludos a todos.
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0: Ahí está José Antonio Pontón y de para.
1: Ya andamos por la calle, si ya en Ciudad
2: por
1: de México.
2: Fin en México, sí. ¿Qué onda? O sea, yo creo Pontón que llegas a tu cantón y te tocan a ver si eres tú, es una holograma.
1: Hola vieja, ya me voy vieja. Sí, hola vieja, sí, ya no, me voy vieja. Pontón,
2: ¿qué onda contigo? Oye, pero dime una cosa, la verdad es que qué lindo es trabajar en algo así.
1: No me quejo nada. Soy muy afortunado, sí, privilegiado también. No, hombre, está sensacional. O sea,
2: no me puedo quejar.
1: No me quejo de nada. Y creerás que hay luego, pues estos llamados creadores de contenido, influencers, que se quejan.
2: No
1: lo puedo creer, de verdad. Yo creo que tienen otra formación, ¿no? Yo afortunadamente creo que, bueno, nací sin internet. Me dedico a esto hace casi 22 años, ¿no? En la onda de la tecnología, cuando no había iPhone, no había ni YouTube, y yo estábamos haciendo contenidos de tecnología. Y de verdad, luego hay gente que se queja, ¿no? Creadores de contenido. Ay, es que no sé qué, no me volaron en tal. O no comí no sé qué. O,
2: ¡ota, güey! O, no, no. Gracias a Dios.
1: Sí, hombre, que no manches.
2: Los toman en cuenta.
1: Totalmente.
2: No.
1: Infinitamente.
2: Sí, la verdad es Pontón. Bueno, oye, hay muchas cosas de qué hablar.
1: Muchas cosas.
2: A mí me encantaría primero empezar a hablar del tema de el
1: AI.
2: Sí, no, de lo de Apple.
1: Sí, rápidamente.
2: Para irnos rápido con lo
1: Vámonos de rápido. Sí, hoy, justo 15 de septiembre, acaba de salir ya la actualización. Bueno, desde ayer en la tarde-noche, pero ya lo pueden hacer, la actualización de iOS 27. Es decir, ya pueden ustedes, si tienen un teléfono, por ejemplo, un iPhone 11, ¿no? Hasta el 18, que va a salir el viernes, por cierto. Este viernes ya sale el iPhone 18 Pro y Pro Max. Uh-huh. Los 18 y los 18 Plus, y esos los normalitos, yo creo que van a ser hasta el próximo año. Pero si, digamos, tienes un iPhone SE segunda generación, un iPhone 11, 12, 13, 14, 15, 16, 17... Bueno, y por supuesto 18 o Duo próximamente, ya puedes actualizar a iOS 27. Es decir, se van a general, ponen actualización de software y actualizan su software. ¿Por qué? Por varias razones. Si tienes un iPhone 10, 15 Pro, Pro Max en adelante, vas a tener las posibilidades de usar inteligencia artificial, Apple Intelligence, ¿no? Y Siri, etcétera. Si tienes iPhone 15 Pro para abajo, no vas a tener algunas posibilidades y algunas funciones, sin embargo, es importante que actualicen para vulnerabilidades de seguridad, huecos, etcétera, ¿no? Entonces, bueno, aquí la ventaja es que tienes hasta 7 generaciones. Es decir, si tú tienes un iPhone 11, sigue funcionando. O sea, sigue funcionando bien con el software. O sea, son casi 7 años o teléfonos de hace 7 años y siguen funcionando. Entonces actualicen el iOS 27. Ya está disponible. Por otro lado, bueno, pues el viernes 18, ¿no? Es viernes 18. Viernes 18 ya sale a la venta el iPhone 18 Pro y 18 Pro Max. En las tiendas se están vendiendo como pan caliente, como siempre, el efecto Apple. Ya en la preventa ya algunos colores ya no hay. Hay 4 colores que son un poquito más elegantes que el del año pasado. El año pasado ya sabes, era el naranja.
2: Y, sí, aquí, ¿no? Está Melo.
1: Sí, es naranja. Bueno, naranja exa, que está cool, pero
2: super cool.
1: Claro, obviamente. Pero ahora son los colores un poquito más obvios, más.
2: ¿Cuál te van a dar?
1: El Borgoña.
2: Ah, ya tengo el Borgoña.
1: El Borgoña.
2: Ah, con O.
1: Exactamente, con O. El Burgundy. O color vino, ¿no?
2: El color vino.
1: Exactamente.
2: Está bonito ese.
1: Sí, está bonito. Es un color vino, un color glaciar, que es como un azul bebé, ¿no? Un plata y un negro, que ya regresó el negro, ¿no? Que la gente lo pedía mucho. Bueno, eso sale el 18 de septiembre. Ahora, el 24 de octubre sale el iPhone Duo. Que ese
2: también se va a agotar. Se va a ser un lío.
1: Por supuesto que se va a agotar. Y también este viernes salen los Apple Watches. El Series 12, que hay uno de versión cerámica, que está como en 30,000 baros, el de cerámica. Estaba bien bonito, pero sí está un
2: muy
1: poco
2: caro.
1: Caro, ¿no? Y bueno, las versiones normales, las de aluminio y titanio, etcétera. Y también el Ultra 4, es decir, el Apple Watch Ultra 4. Ya estamos en esta cuarta generación, también sale el viernes. Ahora, bueno, eso es con respecto a Apple. Después.
2: Oye, el Apple Watch, de cara a la versión anterior, ¿conviene comprarlo?
1: Si tú tienes un Apple Watch De la generación anterior, como bien dices, del año pasado, no vale la pena cambiarlo realmente.
2: ¿Del antepasado?
1: Del antepasado yo creo que sí.
2: O sea, irte del 2 al 4 está bien.
1: Del Ultra 2 al 4 está bien. Okay. O si tienes un Series.
2: Y la cerámica
1: 9,
2: no, 8. Perdóname, pero sí. Voy a preguntar una mensada. ¿No se rompe?
1: Pues no, está súper resistente. En teoría, lo que dicen, ¿no? Ajá. No, no se rompe y aguanta algunos golpes, pero sí el precio sube exponencialmente. O sea, por ejemplo, un Apple Watch Series 12 nuevo, ¿no? Del que va a salir el viernes. El más chavito de todos va a costar 9,000 pesos. El de cerámico cuesta 25,000.
2: Oye, pero te voy a decir una cosa. Siguen wow. sin medir la presión arterial, caray.
1: Sí, sí, sí, todavía. Todavía falta, sí. Ahí yo creo que hay otros relojes que también son compatibles con iPhone y que tienen mucho más funciones y un poquito más sí. precisos. Entonces
2: sigo ahí, siendo Team Garmin.
1: Sí, Garmin es excelente, Huawei es excelente, sí. En fin. Pero bueno, para todos aquellos que les guste el Apple Watch, pues también saldrá el 18. Ahora, eso con respecto a...
2: Oye, y yo tengo otro tema.
1: Otro tema importante, interesante.
2: Fíjate que hace poco, ajá. No recuerdo el número de días, pero debe haber sido... Pues en estos últimos días, ajá. por ahí, un hombre de Jacob Coxon.
1: Jacob Coxon, es correcto.
2: Hablando para la.
1: Que trabajaba en Anthropic.
2: Que trabajaba en Anthropic, correcto. En una entrevista para la BBC de Londres.
1: Yes.
2: Dijo que que había renunciado a Anthropic.
1: Sí,
2: porque los empleados estaban aterrados.
1: Se le estaba saliendo de control.
2: Que porque se estaba saliendo de control la inteligencia artificial. Correcto. Es decir, él era investigador de inteligencia artificial y justamente abandonó Anthropic y declaró que las personas que estaban trabajando en esta tecnología sentían un miedo genuino ante la velocidad de los avances. Sí. De los avances de la inteligencia artificial. Ajá. Y lo que esto puede suponer para la humanidad.
1: Sí.
2: Habíamos hablado del libro de Nexus,
1: sí.
2: de Yuval Noah Harari, donde decía que lo que tú y yo estamos platicando ahorita, hay cientos, quizá miles de científicos trabajando en darle conciencia a la inteligencia artificial.
1: Sí.
2: Que sea pensante.
1: Sí, que toma decisiones.
2: Que te norme, que te diga, a ver, no, güey, sí, divórciate. No, no, sí, renuncia. No, sí, haz esto.
1: Sí, sí.
2: ¿No?
1: Tomando decisiones por ti.
2: Y luego puede tomar el control de tu vida, la.
1: Sí, sí, sí.
2: Correcto. Por la cantidad de datos que luego le estás dando.
1: Así es.
2: Entonces, pues el presidente Trump ante esto dijo, bueno, entiendo que luego las compañías dijeron, vamos a desacelerar un poco.
1: Correcto, correcto.
2: Pero el presidente Trump dijo, ojo, que los chinos andan en otro avión.
1: Totalmente.
2: O sea, cuidado con eso.
1: Aguas.
2: Porque aquí, allá, vamos a desacelerar.
1: Y sabemos que Trump va contra China.
2: Sí, y esos vatos van a acelerar.
1: Y les vale pepino.
2: ¿Tú qué opinas?
1: A ver. Un poquito justo, como bien dices.
2: No sé si lo dije bien o
1: mal. Sí, no, muy bien, muy bien. Este señor, Jacob Coxon, trabajaba en Anthropic. Anthropic, el dueño de Anthropic, bueno, el CEO más bien, el director, se llama Dario Amodei. Entonces, por un lado tenemos a Dario Amodei, quien es el de Anthropic. ¿Qué es Anthropic? Son los que tienen Cloud, ¿no? Esta inteligencia artificial. Por otro lado tenemos a Sam Altman, quien es el CEO o director de OpenAI, que es OpenAI ChatGPT. Y por el otro lado tenemos a Elon Musk, que ya sabemos perfectamente quién es, y es el director de xAI, es decir, Grok, SpaceX y cuánta cosa. Bueno, entonces este señor Coxon, Jacob Coxon, dice, oye, si seguimos así, la humanidad se va a extinguir en menos de 10 años. ¿Cómo? Sí, porque la misma inteligencia artificial va a tomar la decisión de qué es lo que nos está destruyendo la humanidad, pues son los mismos humanos.
2: Sí.
1: Que eso ya lo sabemos desde hace muchos años.
2: Hace mucho, sí.
1: Pero bueno, entonces obviamente es un poquito alarmista y amarillista, decir, no, vamos a ver, se va a morir. Yo creo que no va a pasar, no nos vamos a morir en 10 años todos y no se va a extinguir la humanidad. Pero eso genera focos rojos y alertas, es decir, ay, güey, si el cuate que estaba en Anthropic, investigador de inteligencia artificial, está diciendo eso, que de por sí el usuario final, nosotros, los usuarios de a pie, les tenemos miedo a la inteligencia artificial y estamos medio rejegos. Y si lo está diciendo el cuate que se dedica a eso, no, hombre, pues estamos apañados, ¿no? Estamos fregados. Entonces, el señor Dario Amodei, que es el de Cloud, el otro señor Sam Altman y el otro señor Elon Musk, los reyes de la AI por lo menos, dicen, ¿saben qué? Estamos de acuerdo los tres y vamos a ralentizar un poco el desarrollo de inteligencia artificial. Poco a poco vamos...
2: ¿Eso es como pararlo?
1: Pian pianito. No, no lo van a parar, ¿no? Pero pian pianito no vamos a... Ya no vamos a competir a ver quién la tiene más grande.
2: Sí, ¿no? O la sentido. Otra puede ser que quizá de manera pública no exista una competencia.
1: Es correcto.
2: Pero sí gana full.
1: Es correcto. O sea, yo no voy a lanzar mis desarrollos a nivel público y a nivel nivel usuario final, los voy a tener desarrollados y poco a poco los voy a ir soltando para que ya no sea una competencia a ver quién la tiene más grande, a ver quién es más chingón, a ver quién todo, ¿no? Sino vamos a ir poco a poco. Y entonces Trump, el presidente, que por cierto, en su primer mandato, como contexto, le quita los servicios de Google a Huawei. Huawei, siendo una compañía china, dice, no, estos cuates se nos están trepando las barbas. Entonces, sabiendo ese antecedente que va contra la tecnología china, dice, no, compadres, a ver, no me vayan a ralentizar nada, yo estoy nerviosito porque los chinos, claro, como bien dice, nos está, el caballo que alcanza gane, nos van a ganar, y eso yo no quiero, y menos siendo Trump, ¿no? Madres. Entonces, la verdad es que no creo que se acabe la humanidad. La otra, yo creo que sí van a medio ralentizar un poquito, aunque Trump diga no.
2: O nos van a decir que van a...
1: O nos van a decir, exacto. Y el caso es que, pues sí, Trump anda nervioso con respecto a los chinos. Los chinos no van a parar. Estos güeyes son una máquina, ¿no? Y si se tienen que llevar gente de ellos mismos encima, se los van a llevar.
2: Claro.
1: Les vale cacahuate absoluto.
2: Sí, sí.
1: Entonces,
2: sí.
1: Pues nada más hay que estar medio atentos. Y tú como usuario final, ¿qué puedes hacer, no? O sea, porque realmente es lo que nos va a afectar. O sea, estos güeyes están peleando, son trillonarios. Bueno, y nosotros, los de a pie, ¿qué podemos hacer con respecto a eso? Bueno, pues la regla es que el internet, como podemos saber, o la inteligencia artificial, pues no tiene reglas, pero tú sí. Entonces, autorregúlate un poquito, ¿no?
3: Claro.
1: Y sé más consciente, piensa un poco más de lo, ¿no? De lo que estás viendo en internet, de lo que estás viendo en redes sociales, de lo que lees, ¿no? Lo hemos dicho en muchísimas ocasiones, todo es falso hasta que demuestres lo contrario. Y demuestres lo contrario, ¿cómo lo puedes hacer? Pues investiga más, pregunta más, ten más contacto humano. Eso me llamó mucho la atención ahora en el evento de Apple que fui la semana pasada, que antes era como trabajo, trabajo, trabajo, trabajo, y no te salía, ¿no? Y sesión, y vamos a y tomar notas. Y ahorita nos hicieron una carrera, nos dieron un show, tocó Disclosure ahí en el Apple Park, nos dieron de tomar, ¿no? Cervezas, o sea, como mucho más relajado en el aspecto de, a ver, compadres, es más importante el contacto humano que estar metidos en pantalla y en la inteligencia artificial, ¿no? Entonces, bueno,

0: pero ya le sacaron jugo 40, bueno, 20 años, ¿no? Entonces eso más bien en lo que pasa, que el gobierno empiece a regularizar, pues más bien nosotros nos tenemos que un poco autorregular.
1: Totalmente. Bueno, pero Pontón, bueno, gracias.
0: Gracias a ti, Jessy.
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3: 914
2: 25 grados centígrados. 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
1: Y en este programa ponderamos la música en vivo y siempre queremos que la música en vivo esté y siempre tenemos a los mejores de los mejores. Hoy en este programa me da mucho gusto presentar y pido un aplauso de todos los presentes para el mariachi, señoras y señores. ¡Alma Mexicana! Mucho gusto. ¡Señor! Qué gusto saludarlos.
11: Igualmente, muchas gracias.
1: Oye, la verdad, bienvenidos, qué elegante, qué bonito se ve un mariachi así, bien, uniformados, elegantes. Qué padre. Además, estaba oyéndolos tocar, se escucha re bonito. ¿Cómo están? Cuéntenos un poco de Alma Mexicana.
11: Claro que sí, pues emocionados de estar otra vez con nuestros amigos. La verdad es que siempre es un gusto venir y pues emocionados también. Tenemos mucho trabajo el día de hoy. Se siente el ambiente mexicano, se siente la alegría en la calle. Y pues bueno, ahora sí que a compartir un poquito de la música tradicional mexicana y vamos a darle gusto al público.
1: Oye, un mariachi, este 15 de septiembre es de los días que más trabaja.
11: Pues sí, es de los días fuertes. Tenemos el 10 de mayo, el 12 de diciembre, ¿no? Son los días en los que el mariachi.
1: Las lupitas, las mamás.
11: Exactamente.
1: A los papás les valemos, a los mariachis, ¿no? Sí, casi no nos
11: el
1: tocan.
11: Día padre, pura, solo
1: el día del padre, pura madre. Sí, totalmente. Pero aquí están. Y vamos a escuchar la música de mariachi. Vamos a pedirle a la gente que nos pida canciones. Vamos a estar complaciendo todo por notas de voz. Déjenos sus rolas de mariachi que quieran escuchar. 55-79-19-59-30. Yo creo que una de las canciones que más identifican el día de hoy y que más identifica la música de mariachi ante la fiesta es el Son de la Negra.
11: Claro,
1: ¿no?
11: Que sí.
1: Yo creo, ¿no?
11: Sí, de hecho, sí, pues es de las que más sentido de identidad y pertenencia yo creo que generan en las personas de ese sentimiento mexicano. Entonces, pues, si quieren, las tocamos para ustedes.
1: Venga, vámonos, sí. Empezamos todos, mariachi en vivo, señores. Sí.

0: Mariachi en vivo con Alma Mexicana. Oye, sí, que por cierto, señor. Los pueden contratar, ¿no?
1: Ah, claro que sí, con mucho gusto. 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
0: Vamos a repetirlo, por favor.
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0: ¿Cuál sería otra de las canciones típicas, así que digas tú, por ejemplo, puede ser el Rey, qué será,
1: Cielito Lindo.
0: Cielito Lindo, ¿no? El Cielito Lindo.
1: Cielito Lindo.
0: ¿Por qué lo echamos en lo que empiezan a pedir Cielito Lindo?
1: Claro que sí. ¿Le vas a cantar con nosotros?
0: Aquí lo coreo.
1: Órale.
0: Yo coreo sin problema.
1: Órale.

0: mariachi, señoras y señores. Alma mexicana con nosotros, sí. Mariachi en vivo. Y tenemos audios ya de la gente que está pidiendo canciones. Venga, ¿quién habla? Más bien, manden el audio.
1: Hola, Jessy, buenos días. ¿Puede complacerme mariachi con la canción México lindo y querido?
2: Claro.
1: Bendiciones
2: que sí.
1: Para todos.
0: Bendiciones.
2: Igualmente, gracias. Muchas gracias. Gracias.
0: Qué buena rola esta, ¿no? También.
2: Vamos a complacerla con todo. Vámonos. Gusto. Claro que sí.

0: ¡Ale! Muy bien, Mariachi en vivo, otra llamada telefónica. Venga, ¿quién está?
1: El audio.
2: Hola, Jessy, buenos días. Pues, solo para felicitarte por tan excelente programa que tienen. Y pues, me gustaría escuchar en estas bellas fiestas patrias la canción de Pelea de Gallos.
1: Pelea de gallos. Esas es de las caras, ¿eh?
3: ¿Son sí. De rares, sí. Son de las caras.
0: Sí. ¿Por qué son de las caras, eh? Porque...
1: No, pues es muy buena, la verdad. Es
0: sí, que, sí, sí.
1: De Meritito Aguascalientes.
0: Sí, señor, de la feria de San Marcos, ¿no? Sí. El Meritito Aguascalientes. Van llegando los valientes con sí. Su gallo copetón. ¡Venga, vámonos!
1: Lástima que unos dicen el nombre para también mandarle saludos. Muchas gracias.
0: Sí, por, caray, mándenos el nombre, carajo, por favor. Teresa.
1: Teresa. Un gusto, señora Teresa. Ahí le va la canción.

0: Oigan, muchas gracias al Mariachi Alma Mexicana. Repítanme, por favor, el contacto donde los pueden contratar.
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1: Todavía tenemos algunos horarios disponibles, entonces listos para cuando nos marquen.
0: Perfecto, Alma Mexicana, el Mariachi, sí. Muchas gracias.
1: Al y gracias muchas por... gracias a ustedes, saludos a todo el auditorio. Muchas gracias por las bendiciones, que se la pasen muy bien el día de hoy.
0: Gracias al Mariachi Alma Mexicana, gracias por estar con nosotros. Vamos a continuar con este programa.
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3: 928 25 grados centígrados.
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0: La dama de Dios.
1: Aquí, la esclava del Señor. Hágase en mí según su palabra.
0: Ayer el Evangelio, hablando del Señor, habló del perdón. ¿Usted es buena para perdonar,
1: Señor? Yo soy muy buena para perdonar. He perdonado a tanto chacal que me ha usado, que me ha... Claro, oye, sí, he sido una mujer muy amada, pero también muy abusada.
0: Oiga, dígame una cosa, ¿ha mantenido hombres usted?
1: He mantenido dos, ¿qué? ¿Tres?
0: Oiga, de uno me dijeron, ¿eh?
1: No, bueno.
0: Uno está confirmado, ya hasta vino.
1: ¿Sabe, Jessy Cervantes?
0: Uno me confirmaron.
1: Hasta las pantaletas para mujer se robó de mi casa, pero...
0: Uno me lo confirmaron.
1: De las que tienen moñito así enfrente y todo, llevándoselas, por el amor de Dios. Pero
0: que la usó, me confirmaron.
1: Bueno, pues, Jessy, ¿qué le puedo decir yo, no? O sea, nos dimos amor, nos dimos de a beso, intercambiamos lo que viene siendo el fluido, el bonito y delicioso.
0: Oiga, pero dígame una cosa. Usted la usan, la dejan y usted...
1: Y busco otro. ¿Qué más puede hacer una dama? ¿Qué más puede hacer una diva? Busco el reemplazo, busco el que sigue.
0: Sí, señor.
1: Y no solamente eso, mi querido Jessy, la verdad es que han pasado por este bello cuerpo que se han de comer los gusanos en un futuro muy, muy, muy, muy lejano, ¿verdad? Políticos, ¿qué más?
0: No, sí me dijeron que tiene usted su...
1: Bueno, pues mi amplia carrera,
0: sí,
1: la verdad es
0: me
1: que...
0: lo confirmado, ¿eh? De buena... Confirmado de buena fuente.
1: ¡Híjola, Jessy!
0: Que tiene usted su palmarés.
1: Exactamente. Y bueno, pues dentro del medio del espectáculo, el que quería mucho conmigo era Carin León.
0: ¡No!
1: ¡Carin León!
0: ¡Carin León quería con usted!
1: Lo acabo de decir. En algún momento me llegó a escribir: Rosa Concha, voltea a verme. Rosa Concha, voy a estar en la esfera el próximo año. Rosa Concha, por favor, hazme el honor de voltear a ver tu mirada en mí. Pero no pude. No pude porque ese hombre, siento que... Pues no es mucho mi tipo, la verdad.
0: ¿Por
1: es
0: qué?
1: No sé, es muy
0: grandote,
1: redondito.
0: Redondito, no le gusta.
1: De traer tanta barba, luego me pica. Yo soy muy sensible realmente en cuanto al cuerpo se refiere.
0: Sí, sí, sí.
1: Entonces, pues le dije, Karin, lo siento, pero no. Ya en un momento dado fui de José Guadalupe Esparza, ¿verdad? Que fue, pues ahora sí que...
0: Ah, mire, ese bronco, así.
1: El regional mexicano. Le dije, pero pues en cuanto a ti, no te voy a poder...
0: O sea, usted dijo que no, Karin León.
1: No, le dije que no. Y lo peor del caso. Ahora que iba a estar en la esfera, ¿qué crees, Cervantes?
0: Oye, ¿cómo le hablaba a López Parza, eh?
1: Ay, el Yupe. Era así como: Rosa Concha, vamos a hacer cositas. Y entonces yo le decía: ay, Dios mío, no te me vayas a ahogar, sacrosanto hijo de mis entretelas y de mis chichis caídas, por favor. Parece que se estaba ahogando cada frase que me decía José Guadalupe Esparza. De hecho, cuando andábamos, yo dije: cuando me muera, yo quiero que José Guadalupe Esparza mis cenizas en el mar.
0: ¡Ay, qué bonito!
1: Oye,
0: pero Carin León, regresando, ¿no tuvo algo que ver usted con el que no llegara al concierto?
1: Pues no, realmente no, más me hubiese gustado porque ya me arrepentí de haberle dado el no. Y la verdad es que este hombre que se ganó mi corazón, ya lo perdió. Este hombre que nació en Hermosillo, Sonora, bajo el nombre de ¿cómo se llamaba?
0: Bueno, que anduvo con él y que no sé qué.
1: No, pues sí, de repente me llegaban los regalos y decían: ay, ahí le manda Oscar,
0: ¿no?
1: O ahí me le manda Oscar Díaz de León. Le decía:
0: Oscar Armando
1: Díaz de León, no sé qué. Le dije: no, belleza, no,
0: Oscar hermostros. Armando Díaz de León, Hues.
1: Qué caray, que me quería poner los huesos.
0: Le dicen Karin porque era Oscarín.
1: Oscarín, exactamente. Y bueno, pues que creció en Hermosillo, Sonora. Pues no, llegó al concierto en la esfera que tanto nos había presumido,
0: ¿sí?
1: Y que tanto nos había dicho. Pues yo qué sé, mire,
0: o sea,
1: la
0: usted
1: verdad.
0: No tuvo nada que ver.
1: Yo no tuve absolutamente nada que ver. Se me ha culpado mucho que si pasó la noche conmigo, que si tuvimos una noche de pasión,
0: no.
1: Que si el candelabro italiano, que si el 69 moderno. Que si el 2 italiano, que si que tantas cosas. No, señoras y señores, a través de este medio de Jessy Cervantes S.A.D.S.B., yo declaro para todos ustedes que no tuve absolutamente nada que ver con la falta de Karin León, mi querido Jessy. Pero bueno, mis comadres enojadas, mi comadre la Hilary San Juanita había comprado la playera de Karin León.
0: Ah.
1: La banderilla. toalla, el banderillo de Carin León.
0: ¿De Carin León?
1: La cobija de Carin León, hasta con rascahuele, por el amor de Dios.
0: O sea, le rascaba usted y olía a Carin León.
1: Y olía a Carin León. Pues todo lo perdió porque no se presentó el jueves pasado en el escenario de la esfera.
0: Ay, Dios mío, santo.
1: Por eso que he creado estas palabras para
0: una poesía dedicada a Carin León.
1: Por supuesto. Oscarín, que le llaman.
0: Sí, señor.
1: Así que bueno, si me ayuda a todo el público.
0: Sí, venga.
1: También en sus coches. Ahí en las oficinas. Y dice lo siguiente.
0: Pongan música, por favor, si fueran tan amables.
1: Por favor, échenme un violín o algo así, piano, algo bonito, ¿verdad? Y dice lo siguiente. Hola, hola, radio escuchas. Yo les pido aquí un parín. Que me escuchen bien, perruchas, para hablarles de Carin. Y es que al pobre le llovieron como cántaros mentadas. En la esfera no lo vieron, ni en Las Vegas. ¡Qué jaladas! Que es que fueron las balatas y resortes del avión. Que si fue el frijol en latas, que si amaneció muy mión. Los pretextos no faltaron. Ay, nos vemos el otro año. Fui por chones a Sonora. Ay, después les pago el daño. ¡Huela, huela, mariposo! Cuando nieva y nieve en Vail, estará chulo y sabroso, pero checas a tu mail.
0: ¡Ah! ¡Ahí está! ¡Venga, qué bonito! ¡Poetiza! ¡Qué bárbara! ¿De dónde saca tanta letra, tanta inspiración, señora?
1: De las vivencias en mi vida, de mi corazón.
0: ¡Qué bárbara! Es que es hermoso, ¿eh?
1: Y de mi puño y letra que tiembla por el amor de todos los hombres que han pasado en mi camino. ¡Hombre, lelés!
0: Sí, sí, sí, hasta con la lengua.
1: ¡Hombre, lelés!
0: Ándele, mire, no, con eso no.
1: ¡Híjole! Por eso es que he tenido tantos en la vida.
0: Sí, yo ya me sé dos o tres nombres. Que me impresionaron, ¿eh? Me impresionaron.
1: Mi pecho no es bodega. Algún día sacaré el libro, todos los hombres que ha habido en mi vida, de Rosa Concha.
0: Rosa Concha, muchas gracias.
1: Muchas gracias, Jesse Cervantes.
0: Gracias por estar. Ay, mira la onda retro. ¿Te gustan los Tigres del Norte?
1: Me fascinan, ¿cómo no? También me los comí en un dado momento.
0: No, a don Jorge.
1: Oiga, imagínese nada más.
0: O Hernán.
1: A los dos.
0: No.
1: A los dos y hasta todo el equipo técnico.
0: No.
1: Sí, ¿cómo
0: señora?
1: No.
0: Oiga, no me felicito, hoy es día de locutor.
1: Felicíteme a mí también, porque soy gran locutora y usted.
0: Felicitémonos mutuamente.
1: Felicidades
0: a todos los locutores.
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1: 948
2: 25 grados centígrados.
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1: 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XAFM 95.5. 10 con 4. 25 grados centígrados.

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1: 10 con 9. 25 grados centígrados.

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1: Ponte Exa FM 95.5 1029 26 grados centígrados.
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3: 10:35. 26 grados centígrados.

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0: Molt de suerte.
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1: 11-12 28 grados centígrados.
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1: 11-12
0: 28 grados centígrados.
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0: Exa FM 95.5, 11:28,
1: 29 grados centígrados.
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3: 11:37. 29 grados centígrados.

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1: 11:49.
2: 29 grados centígrados.
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2: 12-13. 30 grados centígrados.

0: Centígrados.
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1: Exa FM 95.5. 12:25. 30 grados centígrados.

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Ponte Exa FM 95.5 12:37 31 grados centígrados.

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1: 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Iniciamos Estudio EXA. Bienvenidos. Yo soy Lalo Zamora. Ella no firmará autógrafos hoy, pero si insisten, tal vez les regale una sonrisa. Si la ven hablando sola, no se preocupen, porque eso es porque tiene demasiadas ideas brillantes al mismo tiempo. Ella es Meli Pérez.
2: Pues ni tanto. Lo que pasa es que a veces ni yo misma me soporto y digo, ay, ya, y me cuento un chiste para pasarla bien.
1: ¿Qué? ¿A poco sí, baby? ¿Tiene muchas ideas que hablan así entre sí en tu mente o no?
2: No, ideas no, pero como estoy haciendo a veces tantas cosas, de repente estoy, no sé, lavando la ropa y digo, podría aprovechar este tiempo del chacachaca de la lavadora.
1: Para escuchar Estudio EXA, por supuesto.
2: También, y para lavar los platos, y entonces me voy y lavo los platos, ¿sabes?
1: O sea, que eres multitask.
2: No está bien eso, mijo, tienes que centrarte en una sola cosa, porque puedes acostumbrar a tu mente a que no ponga atención.
1: Fíjate, baby, que yo los fines de semana que tengo que lavar la ropa, dejo lavando la ropa y luego de repente pues estoy, puse a cocer los frijoles y claro que el pollo también para que pues se haga el caldo. Y mientras estoy escuchando Estudio EXA y haciendo mis trabajos de programación. ¿Está bien eso o no, baby?
2: Sí, estás muy bien porque estás aprovechando el tiempo. Así como yo aprovecho el tiempo para saludarlos. ¿Cómo está, raza? ¿Listos, dispuestos para escuchar una hora más de pura música, buen chisme y conocer aquellas cosas que los famosos tratan por mucho de esconder, pero que aquí los vamos a descubrir?
1: Baby, aprovechemos para saludar a Los Cabos.
2: ¿Cómo estás, Ensenada?
1: Tijuana.
2: Saludos a Mexicali.
1: Nogales.
2: ¿Cómo está, Lomochi?
1: Guasave.
2: Un abrazo a Culiacán.
1: Durango.
2: Te quiero, Colima.
1: Puerto Vallarta.
2: ¿Cómo estás, Torreón?
1: Ciudad Acuña.
2: ¿Cómo la estás pasando, Ciudad Victoria?
1: ¿Cómo la estás pasando, León?
2: Abrazos a Aguascalientes.
1: Ruega por Meli, San Juan del Río.
2: No le hagas caso, Cuernavaca. ¿Cómo estás, Tehuacán?
1: Tú tampoco le hagas caso, Acámbaro.
2: Saludos a Acapulco.
1: Oaxaca.
2: Abrazos, Mérida.
1: Y en Ecuador, Quito, Riobamba e Ibarra, abrazos. Aprovechamos para saludarlos, desearles lo mejor.
2: Vamos a develar ciertos secretillos, así es que si usted quiere divertirse y pasarla bien, ni le pique, ni le mueva, ahí quédese escuchando Estudio EXA.
1: Y la tendencia de la semana.
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2: Te estoy correteando. Es una colaboración entre Latin Mafia y el productor británico Fred Again, que forma parte del álbum 9 Months and 50 Hours. Fred confesó en sus redes que se volvió fan absoluto de los tres hermanos de Latin Mafia, Emilio, Miguel y Milton, pues llevaban 9 meses compartiendo ideas y audios de forma remota con ellos, y describió su música como
3: preciosa, sorprendente, contenida y aventurera.
2: Además, sintió una conexión inmediata con ellos porque él también produce música junto a su hermano menor, Benji. A finales de julio de este 2026, Fred Again viajó a la Ciudad de México y se encerró en el espacio cultural Lago Algo, en el bosque de Chapultepec, con una misión contrarreloj: terminar el álbum en 50 horas continuas antes de su concierto programado en el Palacio de los Deportes. Decidieron transmitir todo el proceso en un live stream de 50 horas. Cientos de miles de fans vieron en tiempo real cómo mezclaban las canciones, tiraban barras y perfeccionaban los beats. Como parte de este encierro, grabaron sesiones audiovisuales en vivo, documentando el nacimiento de temas como Te Estoy Correteando, que pasó de ser un experimento improvisado en el estudio a convertirse en un himno instantáneo para los fans antes de salir formalmente. El mixtape cerró con broche de oro cuando salieron del estudio directo a dar su concierto. El álbum se lanzó digitalmente el pasado 31 de julio y debutó en el número 1 de la lista Top Latin Albums de Billboard. Te Estoy Correteando, de Latin Mafia con Fred Again, es la tendencia de la semana en Estudio EXA. Vamos a escucharlo.

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1: La Factoría rinde homenaje a la época dorada del reggaetón con su nuevo sencillo Métele Presión, manteniendo esa identidad contundente y bailable que los catapultó a la fama internacional e incorporando arreglos de producción modernos y veloces chanteos. La Factoría está lanzando nueva música, pero no un álbum completo. Solo han publicado los singles Todavía, la versión Remake 2025. También en julio lanzaron Bailando, en octubre Usted, y en febrero de este 2026 presentaron Todavía Me Duele, así como la segunda parte de Todavía, Todavía Me Duele, y en abril Dale. En todos estos cortes, La Factoría mantiene una mezcla de reggaetón, R&B, hip hop, con colaboraciones puntuales. Ahora mismo están de gira por Estados Unidos. En los próximos días visitarán San Diego, Washington y Dallas. Hoy en el modelo reciente escuchemos Métele Presión, lo nuevo de La Factoría. 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
1: 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A través de sus redes sociales, Karim León anunció la cancelación de su presentación para la noche del pasado 10 de septiembre en The Sphere en Las Vegas. Informó que un contratiempo inesperado durante su traslado lo obligó a reprogramar su show hasta el 15 de septiembre, pero del año que entra. Y explicó que los boletos de su presentación cancelada serán válidos para una nueva fecha. Las personas que ya no puedan asistir tienen la opción de solicitar su reembolso en el mismo punto donde compraron las entradas dentro de un plazo de 30 días. Karim reconoció el esfuerzo, la ilusión y las ganas que muchos habían puesto para estar presentes esa noche y ofreció una disculpa por los inconvenientes que la medida pudiera ocasionar. Él puso en Instagram:
2: las autoridades correspondientes no nos dejaron volar. Con el corazón en la mano les pido una gran disculpa. Les reitero nuestro amor. No es falta de compromiso, sino que simplemente las cosas no sucedieron como queríamos. Gracias por su paciencia, por entender y por todo ese cariño que siempre me hacen llegar. Nos vemos pronto, mi gente.
1: Karim también compartió un video en el que reiteró sus disculpas al público y explicó que tuvieron problemas con los dos aviones, por lo que no quiso arriesgar a su equipo. En redes sociales circulan videos de la molestia del público por la cancelación del evento. Bueno, mientras vamos a escuchar, te lo agradezco. Es Cani García con Karim León. Tú estás en Estudio EXA.

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18: El concepto Mentiras Ozar toma como base a los personajes y la anécdota de haber sido engañadas por el mismo hombre, pero con canciones y coreografías nuevas. Además, reúne al elenco clásico, al de la versión drag e invitadas especiales. Hasta hay tres actrices y actores interpretando al mismo personaje. En este mentiverso pueden pasar muchas cosas. Mariana Treviño representó el momento en que realizó el casting de las primeras ediciones de la obra al tiempo que interpretaba su éxito de Mí Enamórate. O sea, su éxito de Daniela Romo, no de ella, ¿verdad? Por su parte, Belinda compartió escena con Dana interpretando De Color de Rosa. Ahí Belinda demostró no tenerle miedo a las alturas, pues en esa canción subió a un gran zapato que se elevó varios metros de altura, jalado por cables, y minutos después, vestida como astronauta para Yo No Te Pido la Luna, también subió a las alturas. Dana inició su presencia con La Gata Bajo la Lluvia, para la cual el equipo de producción le dio un paraguas transparente y simuló la tormenta con tiras de luces LED blancas intermitentes que descendían. Después tuvo un mano a mano con Belinda para la canción Amiga Mía. El momento de la noche surgió con Maldita Primavera, en el que el auditorio se iluminó con las lámparas de los celulares. Mariana Treviño, Belinda y Dana, las tres juntas son Dinamita. En su primera presentación de Mentiras All Star en el Auditorio Nacional, cada una fue ovacionada por el público y cuando se juntaron para cantar Acaríciame, fue toda una locura. Por cierto, escuchemos a Mariana Treviño con su éxito tan viral, Pobre Secretaria, aquí en Estudio Exa.

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1: Playa Limbo presenta Noche de Copas, una nueva interpretación del clásico de 1984, escrito por Juan Carlos Calderón e interpretado originalmente por María Conchita Alonso. La canción forma parte de la participación de Playa Limbo en Amazon Music City Session, llevando esta nueva versión a un formato en vivo y creando una experiencia musical exclusiva para sus seguidores. Por cierto, tras casi 20 años de trayectoria, Playa Limbo continúa con su tour acústico Donde Quiero Estar, una serie de presentaciones especiales en las que llevará sus canciones a un formato más cercano, íntimo y lleno de matices. Hoy en el modelo reciente, escuchemos Noche de Copas, lo nuevo de Playa Limbo. 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
1: 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Lady Gaga y su prometido, el empresario Michael Polanski, ya son papás. Hace unos días la pareja fue vista por primera vez con el bebé mientras paseaban por el norte de California. Lady Gaga cargaba al bebé cerca de su pecho y lo sostenía con una mano de forma protectora. Ella iba con un look relajado, pantalones sueltos, un abrigo y gafas, mientras que Polanski llevaba una sudadera con capucha y una gorra de béisbol. Tras su última gira, Lady Gaga se había mantenido en un perfil bajo. Incluso dio algunas pistas de que estaría por llegar al altar con Polanski. Hasta el momento no se ha confirmado si la ceremonia se realizó. Durante ese tiempo, la pareja parece haber priorizado su relación y también han viajado juntos por el mundo.
2: Baby, ¿no se les notó nunca la pancita?
1: No importa, o sea, hoy gracias a Dios hay otras maneras de ser mamá y ella tiene diversas enfermedades que la quejan muy gachamente, ella misma lo ha contado. ¿Qué nos importa cuál haya sido el método elegido para ser mamá? Sí, unos dicen que es vientre subrogado y otros dicen que sí fue de su pancita, ¿qué nos importa? Ella es feliz con su hijo y nosotros estamos felices por ella.
2: Aunque también estuvo un buen rato fuera del foco, baby, ¿eh? La verdad es que no le hemos visto mucho últimamente. Sus canciones pues se lanzaron hace un buen rato, el disco My Hemp, ¿te acuerdas? O sea, ya pues a lo mejor de ahí pues sí da como para que ella pueda de alguna forma pues tener su dulce espera tranquilamente sin los reflectores, así es que bueno, miles de especulaciones, no sabremos nada de esto hasta que Lady Gaga lo aclare, y si no lo aclara no pasa nada.
1: Vamos a escuchar Die With A Smile, es Lady Gaga con Bruno Mars.

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1: Miley Cyrus es una excepcional artista generacional, definida por su audaz reinvención, su relevancia y su influencia cultural y duradera. Moviéndose con fluidez entre el pop rock, el country, el soul y lo alternativo, ha transformado la música mientras se consolida como un verdadero camaleón. Ahora nos presenta Bass Persuades, el primer sencillo de su muy esperado 10º álbum de estudio, que salió en vinilo en una versión neón con una exclusiva portada disponible únicamente en su página oficial. Por cierto, Miley regresará a los escenarios con dos presentaciones en el Hollywood Bowl de Los Ángeles los días 16 y 18 de octubre. Hoy en el modelo reciente escuchemos Bass Persuades, lo nuevo de Miley Cyrus. Tú estás en Estudio EXA. Let's go.

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2: Se nos termina el tiempo. Un placer compartir esa hora con ustedes. Y para despedirnos, la frase de hoy es simple. La vida se vuelve verdaderamente memorable cuando dejas de ensayar y empiezas a improvisar desde el corazón. Muchas gracias a nuestra flamante productriz y locutriz, Meli Pérez.
3: ¿Cómo la pasaron? ¿Se divirtieron? Esperemos que sí, porque nosotros siempre estamos encantados haciendo todo este trabajo para ustedes. ¿Qué digo trabajo? Si esto es pura diversión. Cuando te gusta el chisme, fluye, fluye, fluye.
2: Mándenos mensajes a través del WhatsApp de Exa Tijuana, 52-664-281-5103, si estás en la Ciudad de México o en provincia o en todo el país de México que celebra su independencia.
3: También, si estás en el extranjero, nos puedes enviar tus audios al WhatsApp de Exa Tijuana. Recuerda poner signo de más 52-664-281-5103. Y así de fácil nos vas a hacer llegar tu voz con todo lo que nos quieras chismosear.
2: Además, escúchenos a través de la app de Exa en todas las plataformas disponibles. Busquen Exa, lo descargan en su smartphone y por ahí nos pueden programar, porque los martes a las 9 de la mañana, hora Pacífico, estamos en vivo recibiendo comentarios así directos, preguntas. De hecho, esta semana estuvimos platicando un montón de adelantos de lo que se presenta el sábado y el fin de semana en Estudio EXA a nivel nacional.
3: También recuerden buscarnos en las plataformas digitales de streaming. Ahí tenemos el chisme resumido en nuestra sección ¿A quién
4: le importa?
3: Recuerden darnos 5 estrellitas, like, y también pueden compartir.
2: Oye, baby, tú que eres bien mexicana, ¿cómo le puedes decir a nuestro público del extranjero que estás bien orgullosa de ser mexicana? Porque este septiembre no pasa desapercibido en Estudio EXA.
3: Pues nosotros estamos celebrando septiembre desde junio.
2: ¿Qué? ¿Por qué, baby?
3: Porque, pues, mijo, si algún mes se mostró al mundo el orgullo nacional, fue durante el Mundial.
2: Ah, sí. Bueno, tienes toda la razón. Además, pues, como es mi cumpleaños, yo también lo estoy celebrando desde antes, así es que, ajá, y por eso.
3: Pero si se fijan y ustedes van a los archivos, verán que también en julio hubo otro cumpleaños. Así es que, ¿qué está pasando? ¿Hasta cuándo va a pasar?
2: Bueno, baby, tenemos que llevarte a internar. Regresamos pronto. Esperemos que te dejen libre para antes de que tengas que hacer el próximo Estudio EXA. Y ajá, y por eso. Yo soy Lalo Zamora.
3: Yo soy Meli Pérez.
2: Adiós.
3: Bye.
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2: 1:55. 33.

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0: 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Ponte Exa FM 95.5. 2.8. 33 grados centígrados.

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1: 2:13
2: 33 grados centígrados.
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0: 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Ponte Exa FM 95.5. 235. 32 grados centígrados.

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0: 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Son las 3:31 grados centígrados.

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0: 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Exa FM 95.5. 311. 31 grados centígrados.

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1: 316.
2: 31 grados centígrados.
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3: 326
2: 31 grados centígrados.

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1: 343. 30 grados centígrados.

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1: 349.
2: 30 grados centígrados.
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1: 4.5. 30 grados centígrados.

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1: 414. 30 grados centígrados.
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2: 431.
3: 30 grados centígrados.
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2: 446 30 grados centígrados.

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1: 450 30 grados centígrados.
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Ponte Exa FM 95.5 513 31 grados centígrados.

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2: 524.
0: 31 grados centígrados.

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2: 538.
0: 31 grados centígrados.

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1: 548
2: 31 grados centígrados.
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0: 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Son las 6:31 grados centígrados.

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